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2: Pues gloria a Dios, este es el evangelista R.V. Cervantes. Háblale a alguien, déjales de saber que el ministerio, el cielo y mundo, está en el aire. La tema de hoy, se va a llevar en el libro de Josué, capítulo 5, versículo 13 al 15. El ángel del Señor. El ángel del Señor. También vamos a estar hablando de la palabra teofanía. Theophany. Vamos a estar hablando igualmente del ángel del Señor, que es la tema. Vamos a estar hablando de Eye, Asher, Eye, I am, yo soy quien yo soy. Se encuentra en el libro de Éxodo, capítulo 3, versículo 14. Vamos a estar hablando del libro de Deuteronomio, capítulo 6, versículo 4, que lo ha leído muchas veces. Mi hermano, mi hermana, vamos a estar hablando de un dilema que me encontré leyendo ese libro de Josué. También vamos a ver, vamos a hablar de Jehová, vamos a hablar de la palabra que viene siendo EHWH, la tetragrama del nombre de Jehová. Igualmente vamos a estar hablando lo que el Antiguo Testamento nos dice en comparación con el Nuevo Testamento, la comparación como Dios es uno. Vamos a estar hablando del debate que se está llevando ahora en muchos lugares, mi hermano. La Trinidad en contra de personas que solo creen solo en un Dios. Cómo la dilema se está derramando como hierba, mi hermano, la Trinidad. Porque están trayendo para atrás el catolicismo como si fuera una religión que Dios estableció. No, mi hermano. Ni Pedro, ni Pablo, mi hermano. No se crean esta iglesia, la bestia, el falso profeta y el dragón sale del mismo lugar, mi hermano. Y esta iglesia desde el año 325 fue donde nació la Trinidad. ¿Dónde nació? Donde agarraron la palabra de Dios en Mateo capítulo 28, los últimos versículos de ese capítulo, y le aumentaron la palabra, bautízalos en el nombre del Padre, del Hijo y del Espíritu Santo. El Padre no existía en esos libros antiguos. El Padre, el Hijo y el Espíritu Santo. Cristo nomás dijo, bautízalos en el nombre, mi nombre, nombre, con la letra alta, capitulizada, la letra grande, el nombre, name, con la N grande, queriendo decir mi nombre. Vamos a ver entonces, mis hermanos, lo que la palabra de Dios nos tiene para este día.

buscaré. Gloria a Dios. Qué bueno es Yeshua HaMashiach, el que me salvó, el que me sanó, el que me salva, mis hermanos. Gloria a Dios, aleluya. El que guía mis pasos. Gloria a Dios, aleluya. Cuando vienen las cosas de Dios, llegué a los pies de Cristo, pude entender la palabra, la Biblia. En mi honestidad o en mi juventud, antes de entregarme a Dios, sabía que había un Dios allá lejos, muy lejos, que ni tomaba atención de nadie en la tierra. Teníamos que trabajar como cualquier otro. Pero cuando vi las cosas de Dios, mi hermano, pude ver cómo Dios se manifestaba en los pastores, en los profetas, en los ministros que estaban en la iglesia, cómo podían dar profecía, cómo podían expulsar demonios. Llegué a una iglesia donde se manifestaba el poder de Dios, los nueve dones, el Espíritu Santo, hablar en lenguas, coros celestiales, milagros, sanidades. Esto existía en la iglesia donde yo iba. La doctrina de la Trinidad, la única cosa que pasaba por mi mente cuando iba a la iglesia, porque la cosa más que buscaba era la presencia del Espíritu Santo, ser bautizado en el Espíritu Santo y hablar en nuevas lenguas. Eso se llevaba en la iglesia, mis hermanos. Pocas iglesias hay con esa fundación. Y quedan pocos. Hay muchas iglesias. Yo venía de la iglesia Pentecostés, la iglesia que era unified. Hay una diferencia entre unified y united. United creen solo en Dios, nomás uno. Parece que unified creen en uno. United creen en tres. Uno u otro, mi hermano. Ya es tanto tiempo que ni le pongo tanta atención. Esas son las diferencias de los pentecosteses. Unos creían en tres y otros en uno. Pero eso no me quitó nada de las cosas de Dios que estaba buscando. Por hoy, en estos últimos días, mi hermano, hay tanta discusión, legata, debate, de que son tres dioses. No lo entiendo. Tres personas unidas, pero distintas, como lo dicen los ministros que hablan, o personas que tienen doctorado, licenciado. Distintas, unidas pero distintas, pero están en fellowship. En fellowship, ¿dónde agarraron la palabra fellowship? Que están en unión los tres. Están de acuerdo. Y los de solo Jesús, porque así no se aman, ellos solo creen que Dios es Jesús. Pero no le ponía tanto cuidado como le estoy poniendo ahora, por la razón que el catolicismo se está llevando al solo Jesús. Y está metiendo más y más doctrina falsa, mi hermano. Adoración a Miriam, a ídolos que te puedes hincar, a personas que no son ni divinidad, mi hermano. Y lo enseñan en las Escrituras. A santos que puedes orarle, a los santos. Y están saliendo más doctrinas, pero son personas que les pagaron, mi hermano. Les pagaron para que predicaran en la extensión, el que se esparciera más el catolicismo,
porque estamos en los últimos tiempos y el diablo está engañando a muchos. No nos dice su palabra que en los últimos tiempos, mi hermano, en los últimos tiempos muchos van a ser, mi hermano, que van a caer. Van a caer por creer mentira, por no tener la promesa del Espíritu Santo que no se busca hoy en estos días. La escritura que nos dice buscar, sonar, esas escrituras no está hablando de posesiones de la tierra, mi hermano. En el libro de Lucas nos dice, ¿cuánto más nos dará vuestro Padre que está en el cielo del Espíritu Santo lo que es de Él? Viene por un pueblo que es de Él. Pero ese dilema, mi hermanos, con ese dilema ahorita me encontré porque estaban hablando del libro de Josué. Y dije, voy a escucharlo un rato a ver de qué está hablando. Y entré en un dilema. Teofanía, mi hermanos, Teofanía. Nos dice que el definido es, viene siendo, en esta manera, la deidad manifestado en forma. ¿Oíces? La deidad manifestado en forma. Pero la palabra teofanía en el Antiguo Testamento, que viene siendo lo que es el título, el ángel del Señor, teofanía, nomás se lo ponen a Jesús, a Yahshua HaMashiach, que Yahshua HaMashiach ya estaba en el cielo cuando estaba naciendo el hombre. ¿Cómo la ves, mi hermano? El ángel del Señor viene siendo Jesús para ellos. Y aquí dice que viene siendo la deidad manifestada en forma. Josué, vamos a entrar a la dilema. La dilema se encuentra en el libro de Josué, capítulo 5, versículo 15. Pero vamos a leer del versículo 13. Y cuando Josué cerca, no vamos a meterlos en la historia. Vamos a meterlos en lo que era el ángel del Señor. Porque este dilema se pone poquito duro, mi hermano, si no lo lee bien a bien. Y si no te la revela Dios, la respuesta, nos quedamos en duda. Pero gracias a Dios que me dio respuesta, mi hermanos. Y estando Josué, versículo 13, cerca de Jericó, alzó sus ojos y vio un varón que estaba delante de él. Un varón. Teofanía. Una deidad que tiene forma. Varón, hombre, carne. Que estaba delante de él, el cual tenía una espada desnuda en su mano. Ya vemos enfrente de él, y qué le dice Josué. Yéndose hacia él, le dijo: ¿eres de nuestros, de los nuestros, o de nuestros enemigos? Y él respondió: este varón, hombre, no, mas príncipe del ejército de Jehová. Ya vemos quién es. ¿Cómo le podríamos quitar, ponerle, hermanos? Es dificultoso. Estamos estudiando la palabra ángel del Señor. La palabra teofanía. Estamos estudiando secretos escondidos de antes de la fundación del mundo. Lo que solamente el Espíritu Santo puede revelar a un siervo. No digo que soy yo, mi hermano, pero gracias a Dios le doy, que ha tenido debates yo mismo y de mí mismo para tratar de traer mensaje a este pueblo de español, a este pueblo que lee español, que entiende español.
Pero Dios sabe a dónde va a llegar este mensaje y a cuáles oídos van a recibirlo. No más, no, dice, más príncipe del ejército de Jehová. Ahora he venido. Y ese fue su propósito. Entonces Josué postrándose, mis hermanos, postrándose, hincándose, orando sobre su rostro en la tierra, le adoró. Aleluya. ¿Qué está sucediendo? Esta es una dilema, mi hermano. Ya estamos entrando en una dilema poco duro. Se le hincó a un ángel, mi hermano, a un ángel. Y el ángel, todos los ángeles de la Biblia le dicen a cualquier persona, levántate. Levántate, a mí no me veas ahora. A mí no me veas, no te postrado en mis pies. No es debido solo a un Dios que hay, Yahuwah. Solo a Él, Dios eterno, Jehová, Yahweh. Pero no a este ángel, pero este ángel no dijo eso, mis hermanos. Entonces José, postrándose sobre su rostro en tierra, le adoró y díjole, ¿qué dice mi señor a su señor? Estaba en una batalla, pero no vamos a entrar en eso, mi hermano. Vamos a entrar en las palabras que son el título, el ángel del Señor, que solamente prescriben que era Jesús. Que era Jesús, mi hermano, en el Antiguo Testamento, para poder colocar su doctrina de tres. Tres. Tres, mi hermano. Les digo yo a mis amigos que en el Antiguo Testamento, teofanía, se encuentra más de 50 veces donde la deidad de Dios. La deidad de Dios, teofanía, theophany, se manifestó en muchas diferentes formas. ¿Que cómo podrás decir que son tres? Vemos cómo se postra, vemos la escritura como cuando llegó Jehová en el libro de Génesis, parece que el capítulo 18, que comienza a hablar con Abraham. Dice que Abraham está en su tienda, sentado afuera, y mira tres varones que vienen a él. Y uno de ellos era Jehová, hermanos. Jehová, en forma de hombre, hombre, hombre. Que habló con Abraham. Y Abraham le preparó comida y comieron, hermanos. Los tres. No como en otro capítulos que el ángel nomás agarró la barra que trae, va, tocó la carne y la carne se fue como vapor al cielo, a las, lo que dice la palabra de Dios, a las narices de Dios, para recibir como holocausto, mi hermano. Pero esos ángeles hablaron con Abraham. ¿Podemos decir teofanía? No, mi hermano. Era Jehová, que la palabra de Dios le dice que él iba a descubrir a Abraham, que su esposa iba a tener un niño a tornarse el año, y que él iba a entrar a este pueblo a destruirlo, y Abraham comenzó a hablar con él. Estamos hablando del ángel del Señor, mi hermano, pero tengo que traer esta parte de las escrituras para que podamos quebrarlo un poquito más. Cuando estaba hablando Abraham con Jehová, que llegó del punto de 50, porque le dijo Jehová que iba a destruir a Sodoma y Gomorra por el pecado que estaba en ese pueblo, le dijo al fin, si habría 10, destruías a 10 con todos los que vas a destruir. Y dijo Dios, se fue, mi hermanos, al punto 10. Llegó de 50, 40, 30, hasta que llegó a 10.
Y vemos que cuando se fue Jehová, que pasó varias cosas con los dos ángeles que entraron al pueblo de Sodoma y Gomorra, que tuvieron que sacar a Lot y a su familia. Vemos que la mujer se hizo pilar de sal. Estamos hablando del ángel del Señor. Entonces vemos que Jehová dice en el capítulo 19, Jehová, vamos a ver, en el capítulo 19 de Génesis, versículo 24, el ángel del Señor, estamos hablando. Entonces llovió Jehová, Jehová, mis hermanos, sobre Sodoma y sobre Gomorra, azufre y fuego de parte de Jehová desde los cielos. ¿Cuántos Jehováses son? Llegué a un restaurante y estaban sentados allí la mamá y la hija, testigos de Jehová. Y le dije, ¿te puedo preguntar una pregunta? ¿Sabes que en el Antiguo Testamento ustedes creen en Jehová tanto? ¿Sabes que en el Antiguo Testamento hay dos Jehová? Sí, mi hermano, hay dos Jehovás. No me la pudo contestar. No la pudo contestar, mi hermanos. Solo vamos para atrás a Josué capítulo 5, el ángel del Señor. Nos dice el versículo 14, que Josué postrándose, mi hermanos, a un ángel. ¿Pero cómo? ¿Cómo puede suceder eso? Los ángeles en el libro de Apocalipsis nos dicen, levántate, no se permite que se postren delante de un ángel. Pero este ángel, algo le tenía que haber sucedido a Josué, porque estaba pidiéndole, orándole a Dios, que vio que esta era la respuesta, por eso se postró. Pero el ángel no le dijo, levántate, esta es una dilema. Postrándose sobre su rostro en tierra, le adoró y díjole, ¿qué dice mi Señor a su siervo? Y el príncipe del ejército de Jehová respondió a Josué, quita tus zapatos de tus pies, quita tus zapatos de tus pies. Otra dilema. ¿Cómo le podría decir el ángel a Josué algo que solo Dios decía en el Antiguo Testamento que estamos hablando ahorita? Solo a Dios, cuando se presentaba una persona cerquita de la zarza ardiendo, le decía a Dios, quítate las salsas de tus pies, los zapatos de tus pies, porque el lugar donde pisas es santo. Y este ángel está hablando como Jehová, mi hermano, y es un príncipe del ejército de Jehová. La dilema. Fácil es decirlo. Este ángel era Jesús. Fácil es decirlo. Esa es la teofanía. Soy el ángel del Señor. A todos los que hacen debate, discuten, que el ángel del Señor en todo el libro del Antiguo Testamento es Jesús. Aunque todavía no ha sido encarnado, era Jesús, ya estaba con Cristo. A mi Jesús ya estaba con Dios. Cuando dice la palabra en inglés, let us make man in our image, capítulo 1, versículo 26 de Génesis. Hagamos al hombre. Dice
los de la Trinidad. ¿Ves? Teofanía. Ahí estaba Jesús con Dios haciendo el hombre. Ahí estaba Jesús con Dios haciendo el hombre. No, mi hermano. Unos dicen que era Gabriel el que vino, se tomó cuerpo y se hizo Jesús en la vientre de Miriam. Otros dicen que Jesús estaba en el cielo y se hizo chiquito, se volvió a meter en la vientre de María y se hizo Jesús. No, mi hermano, dice la palabra de Dios que Gabriel vino a María, a Miriam, y le dijo que iba a tener hijo. Y le dio nombre. Su nombre, ¿cómo se llama el nombre? ¿Cuál es su nombre, mi hermano? Dios con nosotros. Dios con nosotros. ¿Qué es la palabra? Dios con nosotros, mi hermano. Emmanuel. Emmanuel, Dios con nosotros. Quita tus zapatos de tus pies porque el lugar donde estás es santo. Vemos la palabra en Zacarías concerniente al príncipe de ejército. Zacarías nos dice: Jehová de los ejércitos. Ya estamos entrando en un conocimiento poquito, mi hermano. Jehová de los ejércitos. Y aquí dice que es el príncipe del ejército de Jehová. Jesús, mi hermano. Dice en el libro de Hebreos que fue hecho poco menor que los ángeles cuando vino. ¿Qué era el propósito, mi hermano? Dios, Espíritu, vino y tomó forma en Jesús encarnado, que necesitaba que hacer todo hombre, llorar, sudar, andar, hablar, todo humano, pero sin divinidad por el cuerpo, pero adentro estaba la semilla donde el Espíritu Santo que vino y se puso enfrente de María para que tuviera el niño, mi hermano. No Jehová, el Espíritu Santo, el Espíritu. Era todo hombre. Y a la vez era Dios. Cuando le preguntaron, que decía, ¿qué era lo que le estaban diciendo? Que solo el Padre sabía cuándo iba a venir, cuándo iba a ser el señal. Digo, ni él, ni los ángeles. ¿Por qué decía eso, mi hermano? Porque era carne. Cuando Jesús estaba orando, es como cuando Dios me lo dio a mí. Yo no soy de Juanas, mi hermano. Pero Dios me lo ha revelado. Deuteronomio capítulo 6, versículo 4. Oye, Israel, vuestro Señor Dios es uno. Nuestro Señor Dios y Elohim es uno, mi hermano. No dice que son tres. Esto vino de la iglesia catolicismo en el año 325. Llegaron al concuerdo que
El Padre, el Hijo, el Espíritu Santo son tres en uno. Y qué curioso. Me hallé cuadros pintados de Teofanías o Cristófos, donde tenía un cuerpo y tres cabezas. Aleluya. Y si no tenía tres cabezas y un cuerpo, tenía una cabeza con tres cuerpos. Aleluya. Y tuvieron el concilio de Nicea. Le hablaron a los pentecosteses, mi hermano. Le hablaron a los apóstoles o los cristianos, seguidores de Cristo, para que vinieran a discutir o tener debate ahí de que Dios era uno solo y no tres. El diablo, mi hermano, ganó. Por eso hay este debate en los últimos tiempos de hoy, para que caigan muchos, regresan para atrás a su mamá con todas sus, ¿cómo dice la palabra? Adulteras. O como dice, con sus hijas adulteras. Todas las iglesias que se creen en tres son hijas de la ramera, mis hermanos. Qué triste que los hemos metido en eso. Pero vemos que nos dice su palabra que Jesús fue hecho menor y que los ángeles, el secreto escondido que tenía Dios del antes de la fundación del mundo, su nombre, Eye Asher Eye en inglés, Éxodo capítulo 3, versículo 14, y le dijo Moisés a Jesús: ¿qué le diré al pueblo cuando me digan cómo se ama? ¿Cómo te amas? Y él dijo: yo soy el que yo soy. Yo soy. Y versículos poquito más abajito dice: Jehová, le ponieron Jehová. Jehová. Pero no dio nombre porque su nombre es marvelous. Wonderful. Lo que dice el libro de Isaías, capítulo 6. Vemos que no dio el nombre, porque el nombre de él no iba a ser revelado, como dice su palabra, hasta los últimos días, por la boca de los gentiles. Yahuwah, Yeshua, Hamashiach. ¿Qué es lo que les quiero decir? La dilema del libro de Josué. Hacemos con la mente de chícharo, mi hermano. La mente tiene el hombre con las doctrinas y con su filosofía, con sus doctorados, con su evangelista, con sus pastores, que hablan y con zarzadotes que, ay Señor, que hablan con esa mente de chícharo, mi hermano. Pequeño, una semillita que creen que saben todo. Que si se metieran en el libro de Job a hablar con Dios, ¿cómo se sentaran todos ahorita? Se quedaran quietos o amanecieran en el infierno. Por eso predico, mi hermano, por eso predico. Porque Cristo vino y murió siendo un hombre perfecto, perfecto. No pecó, se necesitaba un sacrificio. Se necesitaba un sacrificio para que yo y tú pudiéramos entrar. El primer Adán murió espiritualmente. Se le quitó. Nosotros somos en la imagen de Dios. Pero el que no tiene a Jesús, la promesa del Espíritu Santo, está hueco, está seco, está muerto, andando y muerto. Cristo vino para deshacer las obras del diablo. Y en la cruz, cuando murió, esa fue la apropiación que nos dio a nosotros por su sangre, de cubrirlos y poder salvarnos. Que ya no se iba a necesitar animales para sacrificio. Ya no se iba a necesitar el templo que fue destruido en el año 70.
Pero el diablo está agarrando terreno, mi hermano. Estamos entrando en los últimos tiempos que el que no tiene la promesa del Espíritu Santo se la va a hallar bien duro para entrar al cielo. ¿Qué es lo que me reveló Dios? Cuando estaba joven, les dije de primero, miraba a Dios bien lejos, sin importancia. Las iglesias religiosas ponen a Dios con tres cuerpos y una cabeza. Ponen a Dios el tamaño de un hombre. ¿Qué nos dice la palabra de Dios? Que el trono de Él es el espacio de todo el cielo. Que el mundo viene siendo el donde pone sus pies. O donde postra sus pies en el mundo. Sus pies postrados en el mundo, mi hermano. Sus pies. ¿Qué hacemos para Él, hermano? Ponte a ver el pie en el mundo, su postrado. Hacemos un grano de arena, mi hermanos.

nos da este canto lo que nunca hemos entendido, que si nosotros somos un grano de arena, teofanía no vale. El ángel del Señor lo hacemos como tamaño de un hombre. Que Dios cubre todo el mundo, mi hermano. Es tan grande Dios es, tan grande, que lo tratamos de ser chiquito. ¿Cómo podríamos nosotros entender esto si Dios no me lo fuera revelado? Cuando Dios me reveló que la razón que estos teofanías que pasaban en el Antiguo Testamento como Melquisedec era Jehová mismo mostrándose como el ángel de Dios, mostrándose como Melquisedec, mostrándose como el príncipe que dice la palabra de Dios en Jueces, el príncipe del ejército de Jehová, era Dios mismo en forma teofanía, la deidad de Dios en esa persona, por eso era Dios. Pero el mundo no la puede entender. Un Dios tan grande, mi hermano, que si se pudiera él hacerse hombre, no que pierda en el mundo. Ahora me estás entendiendo con la mente de con la mente de grano de arena que tenemos, mi hermano. Queremos entender las cosas de Dios en lo religioso. Vamos a ver lo que la palabra de Dios nos tiene, la comparación, como Dios y Jesús son unos, uno, mi hermano, no son tres. No es una extensión que los tres están en concuerdo, en fellowship. ¿Dónde saca la palabra fellowship? Tres dioses en uno. Aleluya. Oye, Israel, nuestro Dios es uno. Ejad, ejad, uno, uno, no tres. Si yo quisiera, yo pudiera agarrar la palabra, el Espíritu Santo. Son tres también. Ah, son tres también. Sí, mi hermano, son tres. ¿Cómo? Pues lo vemos fácil. Descendió el Espíritu Santo cuando estaba bautizando Juan a Cristo. El Espíritu Santo, descendió el Espíritu Santo en forma de cuerpo. El Espíritu Santo es uno en forma de cuerpo. Pelean mucho que es una persona que tomó un cuerpo de, como de hombre. Y también dice en forma, en forma de persona o en forma bodily form, y como una dove, mi hermano, una palomita. Ahí son tres, a ver, son tres. El Espíritu Santo tiene tres. Ahora soy trinitario. Que gloria a Dios, aleluya. Cómo agarramos la palabra de Dios. Es wordplay, wordplay. Queremos agarrar la palabra de Dios y ponerle más de lo que uno debe. Agarran palabra como inclinarse uno, divinidad y adoración. No pueden ir juntos, mi hermano. Háblame de uno. Inclinarse, vamos a hablar de inclinarse. Pero si dices divinidad, ya cambiaste la tema. Y si dices adoración también, ya cambiaste la tema, mi hermano. No puedes usar las tres y decir que estas son una. No, mi hermano. Oye, Israel, the Lord our God is one Lord. Deuteronomy chapter 6, verse 4. Un Creador. Vamos a ver lo que dice el Antiguo Testamento. No soy solo Jesús, mi hermano. Esta fue una revelación que les dije y no les expliqué totalmente. Estaba orando, leyendo la Biblia. No tenía ninguna cosa que estaba buscando de la Trinidad de Dios, no, mi hermano. Pero llegué a un versículo que decía que Jesús estaba orando y decía: yo no hago nada de mí mismo, sino solamente lo que veo el Padre que hace. Ahora sí, dije yo, está loco.
Y le dijo un pastor y me dijo lo mismo, está loco. No le dije yo que me dijera eso, me dijo lo mismo. ¿Cómo Jesús siendo Dios en la tierra? No, mi hermano, me dijo Dios. Carne, la carne no sabe cuándo voy a venir para atrás. La carne no puede entender los misterios de Dios si no oyera lo que Dios le dice. Oye, mi hermano, lo que dice la palabra. ¿Y sabes del Espíritu Santo lo que dice? El Espíritu Santo dice igual, lo mismo, que no puede ser nada de sí mismo. No tiene mente y cabeza de sí, como Dios, tres dioses que tienen cabeza solo. Y se tiene que poner todos juntos y decir, ¿qué vamos a hacer? Padre, que el Hijo, el Espíritu Santo, que vamos a hablar juntos y ponerlos de acuerdo para poder llegar a una conclusión. No, mi hermano. Dios nos dio loco, el loco es el que está diciendo que somos una Trinidad. La extensión del Espíritu Santo dice lo mismo que dijo Jesús. Yo no puedo hacer nada de mí mismo, sino solamente lo que el Padre dice, porque viene del Padre. So Jehová, siendo inmenso y grande, poderoso, fuerte, se vio como Jehová en la tierra humano, que cuando se presentó delante de Abraham, no le dijo a Abraham, quítate los calzados de tus pies porque estás hablando con Jehová. Era Jehová, mi hermano. No le dijo eso. Teofanía, porque Dios se puede, la deidad de Dios se puede mostrarse en Melquisedec. Se puede mostrarse en el ángel que peleó con Josué. Se puede mostrarse delante de Abraham. Se puede mostrarse como la zarza ardiendo. Se puede mostrarse. La Biblia habla de muchas cosas que se mostró Dios, mi hermano. Pero se tenía que presentarse como humano para que lo viéramos, si no, nomás le diéramos muy poco del pie. Dios tiene cuerpo. Moisés lo vio. Las espaldas. No le pudo ver la cara. Pero cuando salió de ahí de ver, dice que la cara de Moisés se puso luz. Mi hermano, cuando yo estaba joven, Dios me enseñó un sueño. Me mostró cómo era. Me enseñó quién era, pero no les puedo decir a nadie. Igualmente Dios me enseñó en un otro sueño, una columna chiquita como de tornado, blanca. Y así era como se manifestaba Dios en el tabernáculo, como una nube que se bajaba. El asiento, no era Dios todo, mis hermanos. Imposible si era Dios, era nomás el Espíritu de Él. Pues ahora sabemos lo que decía el libro de Josué. No más. Versículo 14, y respondió, no, más príncipe del ejército de Jehová, ahora he venido. Jehová mismo, mi hermano, no te ofendía, no Jesús, mi hermano, qué mentira del diablo. Jesús, mi hermano, no era Jehová. Jesús no fue revelado hasta lo último. Vemos cómo Dios y Jesús son uno. Un creador, Génesis 1:1, nos dice que solo hay un creador. Un creador, Yeshua Hamasía, Juan capítulo 7, versículo 10. El mismo, hermano. Jehová y Yeshua, lo mismo. En el mundo estaba, y
en el mundo fue hecho por él y el mundo no le conoció. El mundo fue hecho por él, mi hermano. El nombre revelado de Eye Echer Eye, yo soy el que yo soy. Un nombre que no le pudo dar a Moisés. Abraham, que le dijera al pueblo, porque no era tiempo para revelar el nombre, mis hermanos. El nombre fue Yeshua HaMashiach, Yahua, un criador. Vemos que Dios lo dijo en el Antiguo Testamento en Génesis 1:1, un criador. Yeshua es lo mismo.

Un redemier, un salvador, redeemer, a redeemer and a salve, and un salvador. Isaías capítulo 43:3, porque yo Jehová Dios tuyo, el Santo de Israel, soy tu salvador. Y a Jesús, Yeshua HaMashiach, primera de Juan capítulo 4 versículo 14, y a nosotros hemos visto y testificarnos que el Padre ha enviado al Hijo por ser Salvador del mundo. Dios es primero y último. Isaías capítulo 43:10. Yeshua es primero y último. Revelación capítulo 1 versículo 8. Dios es roca. Yo soy la roca. 1 Samuel capítulo 2 versículo 2. Jesús dice, Yeshua HaMashiach, que es la roca. En el Mateo capítulo 18 versículo 18. Dios es pastor. Salmo 23:1. Yeshua HaMashiach es pastor. Juan capítulo 10 versículo 14. Se le fue preparado el camino de Dios. Isaías capítulo 40 versículo 3. Y a Jesús lo mismo. Mateo capítulo 3 versículo 3. Dios salvará a su pueblo. Isaías 35 versículo 4 al 6. Y a Yeshua HaMashiach, Mateo capítulo 11 versículo 4 al 6. Elías volverá. Malacai capítulo 4 versículo 5 a 6. Y a Yeshua HaMashiach, Mateo capítulo 11 versículo 10 al 14. Volverá en las nubes. En el libro de Daniel capítulo 7 versículo 13 y 14. Y a Yeshua HaMashiach en Marcos capítulo 14 versículo 16 y 64. Toda rodilla doblará Jehová. Isaías capítulo 45 versículo 23.